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0: Así te pillara, ahí estaba sonando. Y así iniciamos nosotros pillándolo a ustedes aquí en Muy Diferente Radio a través de Matrix 104.7 y a través de www.muydiferenteradio.com. Aquí estamos dispuestos a pasarla bien, a disfrutar y a sobrevivir a la calor.
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0: Milagros Méndez estaba por acá.
2: Presente.
0: Milagritos.
2: También estoy en modo supervivencia por la ola de calor que se está sintiendo acá en todo el país. Usted me imagino que lo ha percibido, incluso hasta en las horas frescas que se supone deben de ser en la noche y en la madrugada, pues la verdad es que están igual de calurosas como el día. Pero nada, nos tomamos esta pausa de 12 hasta casi 2 de la tarde a través de Matrix 104.7 FM. Somos Muy Diferente a Radio y estaremos aquí en esta terapia meridiana que es para usted y para todos nosotros también, con informaciones, con comentarios, con actualidad, con nuestras acostumbradas efemérides, con entrevistas y haciendo un recuento de lo que va pasando aquí en Santiago, Ciudad Corazón y en el resto del país. Esperemos que usted se ponga cómodo, no importa si va manejando, si está en la casa, si está en el trabajo. Este es el break que usted merece, aparte del almuerzo, para, como bien dice Francisco siempre, recargar energías y continuar con el resto de la agenda.
0: Recargue, recargue, que es necesario y sobre todo en actitud, recargar en actitud, no tan solo la energía. Pero nos pone, a veces el día nos pone, se pone retador. Se pone retador con todos los compromisos y los planes que uno puede tener. Imagínate sumándole a eso todas esas otras complicaciones del día a día natural.
2: Sí, porque una cosa es el esquema que uno hace, la planificación que uno hace, que está perfecto porque hay que ser ordenados. Y otra cosa es cómo se van dando las cosas.
0: Bueno, así es, así es. Hoy es 30, milagro.
2: Afortunadamente.
0: Milagritos. Hoy es 30 de julio. Solo le queda un día al mes de julio.
2: ¡Ya!
0: Sí, mañana es el último día del mes de julio.
2: ¿Y
0: recuerda que tanto julio como agosto, por sus dueños, y dijeron, no, de 31, no, pero que hay, recuerde que es 31-30, sí. Exceptuando febrero. No, señor. Sí, julio tiene 31. Augusto también lo va a tener, así dijo él. Entonces, ahí se parte estos dos meses con 31 días.
2: No es 30 agosto.
0: No,
2: 31. ¿También tiene 31?
0: Sí, no, porque ellos compitieron en eso también. César Augusto dijo...
2: Te perdí en el mapa.
0: César Augusto dijo, si Julio César tiene 31.
2: Ajá, 31 julio.
0: Y 31
2: agosto. Y 31 agosto.
0: Pero toda la vida ha sido así.
2: ¿Y por qué yo en mi cabeza tengo que es 30?
0: No,
2: la cantidad de días de agosto.
0: Recuerda que esos muchachos eran un poco creativos. sí, porque son meses novedosos. Recuerda que antes eran 10 meses. Pero bueno, nosotros estaremos compartiendo con ustedes las efemérides en este momento de este 30 de July.
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0: Y ya inició la andanada de memes de julio. Se va Julio y ahí está Julio Iglesias montado en un avión.
2: Me encanta,
0: Ahí está Julio Iglesias en un carro diciendo adiós.
2: Para que tú veas, una persona que es súper, hiper, mega famosa, que ya es una marca, tiene un nombre.
0: Sí.
2: Mira cómo la digitalidad, el contexto en el que nos encontramos. Uh-huh. Porque el que creció con él y su música, sabe que él era de estar en programas de televisión, haciendo conciertos, viajando al mundo.
0: El más famoso del mundo.
2: Y él está tranquilito. Y mira cómo pasa alguien de su categoría a hacer un meme que esperado todos los años.
0: ¿Tú sabes que
2: y él se lo disfruta?
0: Sí, a él le hicieron esa pregunta en algún momento, que qué opinaba él de que era meme popular mayormente previo a julio y posterior a julio. Y él decía, bueno, tú sabes que yo no sabía nada de esto, pero es algo que me trae a la nueva generación.
2: Exacto.
0: Porque...
2: lo mantiene vigente.
0: No, óyeme, es posible que mis hijas no supieran quién era Julio Iglesias. Creo que lo sabían por su mamá, pero quién fuera Julio Iglesias. Pero por el meme, ¿y este señor quién es? Julio. Pero que sí, Julio Iglesias. Entonces ahí descubren todo. Pero la digitalización te da eso, te puede ubicar, y esto de julio, mucha gente se pudo haber enterado quién era para nosotros, quién era Figueroa Agosto. Sí, agosto está caliente. ¡Buah! Y ahí ponían la foto de Figueroa.
2: O 2 de agosto.
0: Sí, exacto. ¿Por qué 2 de agosto? ¿No?
2: La fecha.
0: Ah, yo pensaba que eran las dos mujeres.
2: También.
0: Ah, ok.
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2: Dime, Frank, inocente. No.
0: Sí, sí, tú sabes, ay, yo soy inocente. Hombre. Tú sabes que es un tipo.
2: No, mira, y también las redes sociales como TikTok. Para rescatar.
0: Está bien, TikTok. Está bien.
2: La misma música de Don Julio Iglesias.
0: Sí, un día tú, un día yo.
2: Virales,
0: esa y otra, ¿no?
2: Virales. Con los reels y las fotos que uno sube. Yo misma a veces pongo musiquita con de Julio Iglesias, sí, con alguna fotografía o video que subo. Uh-huh. Y realmente son tiempos en donde quizás los formatos han cambiado, pero artistas como él se mantienen vigentes y en el gusto de la gente.
0: Y te voy a decir, por ejemplo, Julio Iglesias. Es un artista desde hace muchas décadas de conocimiento mundial.
2: Sí, sí.
0: Julio Iglesias, en los años 80, 90, ir a Japón a cantar y llenar, eso era lo mismo. A Japón, o sea, cuando ponemos a Japón, lo ponemos del otro lado, exactamente.
2: Es un además es un mercado completamente diferente.
0: Un idioma diferente, otra cosa diferente. Julio Iglesias cantaba en inglés sin entendérsele a él el español, le cantaba en inglés, Julio Iglesias.
2: Y tiene producciones en francés y en italiano. Exacto. Y hasta en portugués también.
0: Exacto. Entonces, es un artista. De que también la parte memística le ha hecho honor. Pero te voy a poner uno más local. Local en el sentido que se conoce en América. Se conoce, por ejemplo, en Estados Unidos. Puede conocerse algo en México. Centroamérica, Suramérica. República Dominicana, por lógica, porque es dominicano. Eddie Herrera.
2: Ay, sí.
0: Eddie Herrera tiene un meme ahí con una canción viejísima que se hizo popular.
2: Ajena.
0: Me rompiste el corazón. O sea,
2: ajena.
0: Exacto. Entonces,
2: y un baile trend, sí, y toda la cosa.
0: El meme y la trenderización de las cosas. Wow.
2: Mira,
0: beneficia a muchos artistas. Sí, porque hay gente que no tiene ni idea posiblemente de quién era Eddie Herrera. Y a través del meme lo conoce.
2: Sí, y con el baile, tren, y con, sí, el bailecito, que de hecho es una canción que a raíz de eso,
0: yeah,
2: sí, 1998, 9, yeah, por ahí. Yeah, yeah. Yo me acuerdo que en los cumpleaños de nuestros tíos, mm-hmm, siempre la ponían en
0: ¿eres
2: las fiestas.
0: Ajena?
2: Sí, yo recuerdo esa época, muy bonita. Mm. Pero tengo para decirte que en las emisoras locales la están volviendo a pautar esa canción a, sí, raíz precisamente
0: del meme
2: y la viralidad del tema, uh-huh, en las redes sociales. O sea, que le combino por tu parte, Eddie Herrera.
0: Ese es el punto. Nosotros nos vamos con las efemérides de hoy, 30 de julio.
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0: Hoy es el Día Internacional de la Amistad.
2: Ok.
0: Es internacional.
2: Internacional. Pero también San Valentín es internacional.
0: Es que es el amor. Yo creo que San Valentín tiene que ver con el amor y la amistad.
2: Y
0: ok.
2: La amistad.
0: Pero esto es netamente
2: amistad.
0: La amistad.
2: Ok.
0: En varios países de América del Sur, principalmente, se celebra el Día de la Amistad, variando las fechas entre unos y otros. El 20 de julio, los argentinos, brasileños y uruguayos celebran el Día del Amigo. En Paraguay y España lo celebran el 30 de julio. Hoy en España y Paraguay están celebrando el Día de la Amistad.

0: relacionados, si la eliges tú. Y ahí es donde yo insisto y digo, hay que ser selectivo, muy selectivo, porque se vuelve un círculo cercano a ti que conoce tus debilidades y vulnerabilidades.
1: Los amigos míos saben cosas que...
0: ¿Me entiendes? Que, que no es de dominio público ni popular.
1: Y no malas, no cosas malas.
0: No, pero que conocen intimidades.
1: Claro.
0: Y al Francisco vulnerable, que tú no tienes por qué estarlo enseñando a todo el mundo. Esas son cosas para ti, para tu círculo privado. Entonces, por eso es que hay que cuidar, por un tema de salud mental, por cuidar su espacio privado y hasta para evitar situaciones de no darle acceso a todo el mundo. Y no todo el mundo puede llevar el calificativo de amigo o de amiga. Yo divido yo tengo categorías.
1: A ver, a ver.
0: Mi gente muy, muy cercana, como yo digo, la gente mía, sí son amigos. Luego de ahí van amistades, conocidos y relacionados. Que por un tema de trabajo,
1: claro, claro.
0: Porque uno, ¿verdad?, no vive abajo de una piedra, uno tiene que relacionarse con mucha gente y más la carrera que uno ha escogido. Pero eso no significa que todo el vivo que uno conoce ya di que es automáticamente amigo de uno.
1: No, tú sabes que. ¿Entiendes? Pero también uno tiene la. Yo digo que para cerrar rápido la conversación, así, no, mira, fulano es amigo mío, soy mi amigo, claro. Pero uno lo dice ya de chercha.
0: Sí, claro.
1: En ese sentido, uno sabe quiénes son sus amigos.
0: Exactamente.
1: Uno sabe.
0: Dite en el clavo.
1: Sí, uno lo sabe. Ellos sí saben, como dice el meme por ahí. Bueno, pues felicidades a todos los que celebran la amistad en el día de hoy.
0: Claro que sí.
1: Hoy es el día de la sobrecapacidad de la Tierra, cosa de la cual yo no estoy de acuerdo.
0: ¿Por qué?
1: Porque yo, lo hemos hablado aquí, recuerda que yo te he dicho... Que partiendo, viendo la Tierra y viendo la ubicación de las personas, lo que la gente está sobrecapacidad en un solo sitio. La Tierra tiene espacio todavía para tú vivirla.
0: Ya te entendí.
1: Sí, la Tierra tiene espacio, lo que todo el mundo quiere coger para la ciudad.
0: Exacto. Bueno, pero es por un tema lógico migrar hacia las ciudades porque hay más desarrollo, más progreso, quizás más oportunidades en muchos ámbitos, en el laboral, en el educativo, en el social. Entonces, por ende, decidimos que las urbes, las grandes urbes, donde hay más acceso a diferentes cosas que quizás en...
1: Pero se puede construir en otro sitio, Mila. Yo te voy a decir algo. Por ejemplo, si empezamos con un proyecto...
0: Yo que he recorrido todo el país.
1: Te lo voy a ubicar. Te lo voy a ubicar de esta manera. Si empezamos con un proyecto país. País, ¿eh?
0: Ok.
1: Aguanta, porque tú tienes que agarrarlo. El Estado, no un gobierno. Tú sabes, tú has sido parte de rueda de prensa o algo de proyectos que son a 20 años.
0: Sí.
1: Aquí estamos viviendo... Todo esto que está viviendo Santiago viene de un proyecto de... De
0: 20 años atrás.
1: De 20 años atrás.
0: O
1: de, ponte tú, exacto. Dice, bueno, ¿en qué 20 años tenemos que conseguir tal cosa? Tú dices, güey, ¿por qué es esto tan lejos? Sí, porque tú no puedes pensar para ti solamente.
0: No, ni es con varita mágica.
1: No,
0: tampoco.
1: No, exacto, exacto. Vamos a suponer algo. Vamos a construir una ciudad entre Navarrete y Mao y Esperanza. Vamos a llevar a un punto de construir...
0: Es chiquita la distancia, pero
1: está bien,
0: te sigo.
1: Está bien. Vamos a construir desde Navarrete, incluyéndolo, hasta terminar a Esperanza, y vamos a hacer de eso una próxima ciudad progresista a 20 años. Y empezamos, respetando las áreas de arroz y todo eso, respetando algunas áreas.
0: No, claro, porque una tierra, es un territorio agrícola
1: total,
0: para allá.
1: Pero total, aquí se han comido la Tierra Negra del Licey.
0: Y de Gurabo.
1: Entonces, ¿me está entendiendo? Eso no es lo que lo va a detener a ellos.
0: Okay.
1: Entonces, empezamos, y en 20 años tú construyes una ciudad económica ahí.
0: Bueno, ahí se está haciendo ahora mismo una circunvalación y elevados.
1: Lo sacaste a todo el mundo de ahí, lo sacaste de aquí a todo el mundo. Cuando digo todo el mundo, es que el de Esperanza viene para acá, el de Navarrete viene para acá, el de Mao viene para allá. Y cuando,
0: planificación es cabrona. ¿Viste?
1: Le pusiste, qué lindo.
0: No, porque tú me estás sacando gente que tiene toda la vida ahí, que ha heredado tierras de por ahí.
1: No, yo no lo estoy sacando a ellos.
0: No, yo me refiero a movilizarlos.
1: No lo movilice. Construye en base a ellos ahí.
0: Ah, ok.
1: Moderniza y construye. Empieza a construir ahí colegios.
0: Ok.
1: O escuelas, vamos a decir, porque es el Estado. Escuelas.
0: Una ciudad modelo.
1: Universidad. Exacto. ¿A qué menos gente de la línea viene hacia acá y se queda ahí? No sé si me doy a entender.
0: Te sigo.
1: Óyeme, crea las condiciones fuera de la ciudad solamente... Para que ir creando en 20 años otras ciudades. Porque todo no puede ser para acá. Todo no puede ser para acá. Entonces, por eso que.

0: todos nos concentramos en un solo sitio. Y tú dices, Francisco, bueno, pero ya es un arreglo que no lo podemos hacer a 2 años, vamos a hacerlo a 20. Para que en 15 años la gente de Montecristi, que todavía va a haber gente de Montecristi, bueno, hay una de nosotros de allá paseando.
1: Ah.
0: Todavía hay gente en Montecristi, no tenga que venir a vivir a Santiago. Tiene esa ciudad ahí. Hay ciudades, y tú lo has leído, lo hemos hablado, hay países que incluso tienen un nivel de inversión para atraer personas para que vivan ahí.
1: Claro
0: que
1: sí.
0: De tanta gente que se le ha ido de ahí.
1: Sí, Canadá tiene a cada rato. Noruega.
0: Noruega.
1: Ahora con la fiebre del mundial también.
0: Porque todo el mundo, ok, se fue para las ciudades y todo eso. Entonces, nos quedamos vacíos. Vamos a sacar gente de ahí. Vengan para acá. A que se alivia un poco el asunto. Óyeme, de verdad, yo sigo creyendo que el mundo no está sobrepoblado. El mundo es lo que está mal repartido.
1: Estamos en un mismo lado.
0: Igual que los cuartos. En el mundo hay dinero. No va a quedar de un solo lado.
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0: Pero bueno, me imagino que esto también tiene que hablar de la sobrecapacidad, crear conciencia de que la gente no se aglomere solo en un lugar. Y bueno, la sobrecapacidad de la Tierra está relacionada con la selección de una fecha que permite determinar la cantidad de recursos que ha consumido la humanidad en el término de un año frente a lo que el planeta es capaz de producir. Pero bueno, el Global Footprint Network, la Red de Huellas Globales es una organización sin fines de lucro, fundada en el 2003. Está conformada por grupos de expertos independientes con sedes en Estados Unidos, Bélgica y Suiza. Tiene como objetivo desarrollar y divulgar herramientas orientadas a promover la sostenibilidad, la huella ecológica y la biocapacidad. Bueno, ahí está. Entonces, la sobrecapacidad de la Tierra.
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0: Hoy es 30 de julio y hoy es el Día Mundial contra la Trata de Personas. Estuvimos hablando de eso ayer.
1: Sí, de hecho, justamente en el marco de esa efeméride que tú mencionas, sí, el Día Mundial contra la Trata de Personas, el Ministerio Público y en conjunto con la dirección del Monumento a los Héroes de la Restauración estarán haciendo en la explanada del monumento la iluminación en color azul de nuestro ícono de la ciudad, para motivar y concientizar a la ciudadanía sobre esta fecha tan sensible. Gracias a María Belisa Ramírez de SAIEC, quien nos extiende a todo el equipo de Muy Diferente Radio y de Muy Diferente Group. La invitación será hoy, 30 de julio, a las 7 de la noche, la iluminación en tono azul en conmemoración del Día Internacional de la Trata de Personas, contra la trata de personas.
0: ¿La actividad es hoy?
1: Sí.
0: ¿Ayer? Pero ayer estaba azul. ¿El monumento?
1: Sí, porque desde ayer está azul, iluminado en tono azul. Yo me di cuenta cuando llegué a mi casa, que por lo general, sí, dentro 5:30 a 6 de la tarde ya encienden el monumento. Ese es el horario. Yo tengo una muy bonita vista del monumento desde donde resido. Y sí, a mí me parece que fue por un tema de ensayo. Tú sabes, como es la iluminación oficial.
0: Exacto.
1: Con esa tonalidad, porque es el color que representa esta efeméride. Pero desde ayer ya está de tono azul el ícono de nuestra ciudad, corazón y del país, el Monumento a los Héroes de la Restauración. Justamente, como les digo, en el marco de la conmemoración del Día Mundial contra la Trata de Personas.
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0: ¿Te gusta la tarta de queso?
1: Ay, de verdad te gusta.
0: Es el postre favorito de la jefa y de María Laura.
1: Es rico.
0: La tarta de queso.
1: Estoy limitada ahora mismo, pero ganas no me faltan de poder comerme.
0: Hoy es el Día Mundial de la Tarta de Queso.
1: Dios.
0: Bueno, pero celebra, mira eso.
1: No.
0: Dios mío.
1: Eso es tortura.
0: El origen exacto de la tarta de queso es un misterio. Algunos relatos sugieren que los antiguos griegos, los griegos de lo que inventaban todo.
1: La cuna de la civilización, le llaman.
0: Y la lasaña también.
1: Ayer, el día de la lasaña. Hoy es el día de la tarta de queso.
0: Entonces, ahí tienen comida y postre.
1: Ah, mira tú.
0: Ya disfrutaban de postres parecidos hace más de 4.000 años. No obstante, la versión moderna de la tarta de queso probablemente se desarrolla en Europa, en particular en la región de Europa del Norte. El queso, un ingrediente esencial en la receta, se llama tarta de queso, ha sido un alimento básico en muchas culturas europeas, lo que explica su influencia en la creación de este exquisito postre.
1: Ay, es muy rico.
0: Aquí hay una receta que podemos compartir, 500 gramos. A mí me encanta cuando las recetas vienen de que tanto gramos de quejillo, ¿cuánto?
1: Usted cree
0: que yo vendo droga. Yo no vendo droga para saber lo que...
1: Póngamelo en taza. Exacto. Tanta taza de tal cosa.
0: 500 gramos de queso crema, 200 gramos de galletas tipo Graham, 100 gramos de mantequilla derretida, 200 gramos de azúcar, 3 huevos, 250 mililitros de crema agria, una cucharada de extracto de vainilla.
1: Ah, sí.
0: No especifica cuál.
1: La que a tu gusto.
0: Hay varias vainillas.
1: Sí, a tipo, tu gusto. Sí.
0: Y la ralladura de limón, eso es opcional.
1: Eso le da un toque rico, déjate contar.
0: Wow, por la receta. ¿Usted tritura las galletas hasta obtener?
1: Sí, porque es para la base, sí, la parte crocante.
0: Ahí está. Mira qué bonito. Con cherry y demás.
1: No.
0: Hoy es el día de la tarta de queso, el cheesecake, famosamente conocido.
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0: Bueno, aquellos que le aman y le gusta el cheesecake, bien por ellos.
1: Exactamente. ¿Eh?
0: Hoy es el día del bordado.
1: ¡Ay, qué lindo!
0: ¿Tú has bordado algo?
1: Yo no sé coser.
0: No.
1: Ni bordar.
0: No, coser es una cosa, bordar es
1: no
0: otra.
1: No sé ninguna. Lo intentaron conmigo, pero ¿sí? Mira que vengo de una familia de artesanas que bordaban y vendían esos artículos que tejían.
0: Mi mamá borda.
1: Tejían en cabulla, tejían en encaje, en muchos estilos.
0: Una pregunta, yo ¿el bordado y el tejido es lo mismo?
1: No creo.
0: No creo.
1: No. Hay muchas texturas,
0: sí,
1: acuérdate.
0: Exacto, y hay muchas técnicas.
1: Y muchas técnicas de bordado, tú sabes.
0: Yo creo ¿dónde me enseñaron a mí o nos pusieron a hacer algo? Creo que en el colegio o algo. No, en algún lugar nos pusieron a hacer este tipo de cosas para que uno viera cómo se hace.
1: De hecho, antes, para las señoritas.
0: Porque tejer es con las agujetas.
1: Ajá.
0: No las de color de rosa, ¿no?
1: No, esa era la novela mexicana de 1994.
0: ¡Wow! ¡Ey!
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0: ¡Agujetas de color de rosa!
1: ¿Habla conmigo?
0: Que sea una cosa.
1: Ajá.
0: Esto es bordado. Esto es diferente. El 30 de julio se celebra el Día Mundial del Bordado.
1: ¡Qué bonito!
0: Y nos sumergimos en el maravilloso mundo de esta cautivadora forma de arte y exploramos su historia, técnicas, curiosidades y su perdurable impacto en la sociedad moderna. Incluso lo recomiendan para botar el estrés,
1: sí,
0: como terapia.
1: Y también es un símbolo cultural y de tradiciones que en muchos pueblos y
0: en
1: países
0: México
1: va pasando de generación en generación y que forma parte de la cultura, de lo distintivo de esa cultura. Por ejemplo, la diferencia entre el tejido mexicano, el peruano, el tejido dominicano también es muy bonito.
0: Mira, el bordado es una antigua forma de arte que se remonta a la antigüedad. Se han encontrado ejemplos de bordados en tumbas egipcias de hace más de 3.000 años. Y las culturas chinas, persas, indias y mediterráneas también han contribuido a la rica historia del bordado. Creo que tiene que ver mucho también que para esos lugares mencionados, la creación de la tela lleva también a la creación de este tipo de adornos sobre la tela.
1: Claro que sí.
0: A lo largo de los siglos, esta técnica ha evolucionado desde una expresión funcional y decorativa hasta una forma de arte elaborada que ha adornado prendas de vestir, tapices, cortinas y más. A mí me encanta, por ejemplo, ver en televisión y en el momento que estuve por allá, a mí me encanta ver la cultura mexicana del tejido, del bordado. Es impresionante las cosas, el arte que pueden hacer con esto.
1: Totalmente.
0: Mira, el bordado abarca una amplia gama de técnicas y tejidos, y estilos, perdón. Cada uno de ellos tiene su encanto único. Por ejemplo, punto de cruz. Uno de los estilos más populares que crea patrones mediante puntadas en forma de X. Y, bueno, logrando una apariencia distinta o distintiva y elegante. Existe el bordado a mano. Doña Marixa hace ese tipo de cosas. La técnica clásica que implica la creación de intrincados diseños con agujas e hilos sobre diferentes telas. Ese es el bordado a mano. Hay gente que hace abrigos y todo eso. Tejiendo. Bordado en cinta. Utiliza cintas de seda o satén, como la gente le dice, satén, para crear flores y detalles en relieve, agregando un toque tridimensional a las creaciones. Mira qué maravilla, ¿eh? Mira esto.
1: Precioso, que precioso.
0: Yo le traje a mis hijas, a cada una blusa mexicana con tejidos.
1: ¡Ay, qué lindo!
0: Con bordados, perdón. Creo que la pusieron una vez, pero...
1: Pero se la trajiste.
0: Pero se la traje, exacto. Bordado en cuentas, embellece los diseños con cuentas y lentejuelas, creando brillo y textura. Bueno, ahí hay una combinación de diferentes artes. Bueno, pues ahí está. Milagros. Hoy es el día de
1: el bordado.
0: Bordado.
1: Claro que sí.
0: Felicidades a todas las personas que utilizan esto como negocio y como terapia.
1: Sí. Y de hecho yo iba a decir que era muy común hace varias décadas atrás que a las niñas o señoritas se les inscribiera en clases de bordado.
0: ¿Había escuelas en la ciudad?
1: Sí, de manera formal y oficial, así como de mecanografía, de etiqueta y protocolo, etcétera. Mi mamá me contaba que acá en Gurabo, todas las tardes, luego de que salían de acá del Politécnico Femenino, uh-huh. o, bueno, Politécnico Las Mercedes, anteriormente Femenino,
0: sí,
1: Politécnico Femenino. Que ahí fue donde ella estudió, esa era una de sus clases extracurriculares. Ir a las clases de bordado. Uh-huh. Y a mí se me intentó conmigo, pero yo no tenía talento para eso.
0: Yeah.
1: De verdad que no. Yo admiro mucho quien tenga ese talento y esa capacidad de crear esas maravillas y ese arte uh-huh. a través de sus manos. Yo nací atrofia. Yo como que no me da.
0: Sí, tú sabes que yo le digo a mis hijas cuando a veces me ponen a cortar algo en tierra, yo me quemé en preprimario.
1: Exacto.
0: No tengo eso, no tengo.
1: No, porque uno tiene que saber sus limitaciones.
0: Ah, no, yo creo que uno llega más lejos sabiendo las limitaciones.
1: Sobre todo.
0: Que las ventajas que tiene.
1: A mí no se me dan las plantas. No se me dan.
0: Yo he aprendido.
1: No se me dan. Sí. No se me da el bordado.
0: No, a mí nada.
1: Ni las manualidades.
0: ¿Ya?
1: ¿Con eso te digo
0: algunas,
1: todo?
0: Algunas, pero realmente yo de eso de cortar, pegar,
1: no.
0: En la computadora, copy paste. Bueno, Mila, 30 de julio.
1: Mira, yo quiero, antes de cerrar la efemérides, enviar una felicitación a mi hermana Gabriela María Méndez Díaz.
0: ¡Ay, felicidades!
1: La Gaby, o Titi Gaby, que así le dicen mis hijas a su tía amada y querida.
0: ¿Por qué la felicitamos?
1: Porque hoy está de fiesta, de cumpleaños. Mi querida hermana, la segunda de mis tres hermanas, porque somos cuatro. Y nada, desearle lo mejor, salud, vida, bendiciones, que este día sea maravilloso.
0: Amén,
1: para ella.
0: Hermana. Ahí
1: y en la noche vamos a celebrar entonces en grande.
0: Con Dios delante.
1: Claro que sí.
0: Con Dios delante. Entonces, felicidades para la Gaby, la tía Gaby, en el día de hoy, que Dios le dé mucha salud y que pueda con ella entonces provocar la prosperidad.
1: Amén.
0: De acuerdo, hermana. Nos vamos a la pausa con los comerciales.
1: Bye.

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0: entra, entra.
1: Entra, que la puerta está abierta para que disfrutes de la fiesta. Ahí está nuestro Pedro Capó, nuestro querido Pedro Capó, con el tema La Fiesta, hoy 30 de julio.
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1: Milagritos Méndez está por acá.
3: Como siempre.
1: Muy bien. En lo que tú introduces a nuestros queridos amigos,
3: ajá,
1: que nos visitan, déjame facilitarle la vida a una de ellas.
3: Perfecto, dale. Mira, nosotros siempre abrimos nuestras puertas y también los micrófonos para estas iniciativas sociales muy bonitas. Y justamente ellos vienen a hablarnos de una iniciativa a propósito de que el regreso a clases está a la vuelta de la esquina. Y ellos todos los años, justamente pensando en personas que quizás no tienen acceso económicamente hablando para adquirir todos los útiles escolares que conlleva para el regreso a clases, han querido implementar esta modalidad de recabar donativos en diferentes centros de esta tienda departamental que está ubicada en Santiago y en todo el país, pero de manera muy especial acá en nuestra ciudad corazón. Y de Rotarac, que viene siendo parte de un conjunto, un conglomerado de chicos que forman parte del Club Rotario Santiago, pues nos van a traer estas informaciones. Y qué bueno que nos visiten y hagan parada en la cabina de Muy Diferente Radio para este vuelta a clases monumental.
1: Pero vamos a clase otra vez.
3: Mi amor, pero ya agosto es este
1: pero
3: sábado.
1: No, espérense.
3: Y ya en la semana que viene muchos niños regresando a la clase. Y en dos semanas, o sea, agosto es ya el regreso a clases.
1: Otra vez,
3: para clases. El que más tarde entra es el 20 de agosto. El que más tarde entra.
1: Yo no tengo muchachos en el colegio.
3: Por eso es que tú estás desubicado.
1: Pero el tránsito me afecta.
3: No, tú te vas a dar cuenta. No, desde que el lunes tú te vas a dar cuenta. La cuestión es que tenemos aquí en cabina a Diony Luis y también a nuestra querida periodista María, que está acompañándonos para darnos todos los detalles. Chicos jóvenes,
1: bienvenido,
3: que abrazan esta causa
1: ya
3: social.
1: Me por
3: a mí me encanta, me encanta eso. Mira, hay muchas plataformas, sí, hay mucha gente que en esta temporada del año hace este tipo de actividades, pero para ellos ya es una tradición, uh-huh, es una encomienda que todos los años sí o sí realizan. Así que María, Diony Luis, bienvenidos a Muy Diferente Radio. Díganos, refresquennos, ¿qué es esta iniciativa? Y los detalles para que el que está interesado, la fecha que ustedes ya tienen en calendario, pueda ser parte también.
4: Excelente. Bueno, muchísimas gracias a Milagros y a nuestro querido Francisco por esa bella presentación y cálida bienvenida. De verdad que sí. Gracias por recibirnos.
1: ¿Qué dice el público?
4: Bueno, como nos preguntas, nuestra campaña de A la Escuela con Rotarac está dirigida principalmente a hacer ese sostén, ese apoyo a los niños, a los jóvenes de escasos recursos que, como tú dices, necesitan esa mano amiga para poder realizar sus estudios, para hacer su educación de calidad. Y entonces estamos recolectando la parte de útiles escolares y todo lo que ellos necesiten para poder estudiar, como te cuento, con tranquilidad, con dignidad. Y es parte de nuestra labor como rotarios, tratar de mejorar esa calidad de vida, calidad educativa, y aquellos quienes deseen apoyarnos, ya sea como que esta mañana hasta las 5 de la tarde en Tiendas La Sirena, en diferentes puntos geográficos del país, uh-huh, pero en Santiago específicamente en la del Embrujo, Bartolomé Colón y también Estrella Sadalá.
3: Perfecto.
1: Sí. Diony Luis, así es que te llamas, ¿verdad? Un nombre
3: combinado,
1: muy tuyo.
3: Combinado.
1: Muy tuyo ese nombre, ¿eh? Sí, único. Milagros, antes de iniciar nuestra conversación al aire, y creo factible para ese público que nos está escuchando también, uh-huh, ¿qué es Rotarac? O sea, vamos a explicarle a ellos qué, uh-huh, es, para que la gente tenga noción entonces de la institución o de la parte de la institución que se dedica a ciertas cosas.
0: Excelente. Bueno, Rotará es parte de lo que es Rotary, igual okay. que son los Rotarios. Uh-huh. Y bueno, Rotará se enfoca en la parte de los jóvenes, o sea, yeah. de 18 a 35 años.
1: Yeah.
0: Mientras tanto, también hay una parte que es bastante conocida de Rotary, que es la parte de los Rotarios,
1: uh-huh.
0: que ya típicamente son personas mayores de 35 años.
1: Ya, yeah. Ok. Y dependiendo donde tú estés ubicado por edad, así son los proyectos.
0: Es correcto.
1: Mayormente.
0: Es correcto, porque típicamente en Rotará tenemos un programa ya de proyectos. Típicamente que están en escuela con Rotará, uh-huh. tenemos Reyes Mago por un día, también hacemos siembras y ya tenemos ciertas campañas establecidas.
1: Ya, que son fijas de Rotará.
0: Exactamente. Ya. Entonces ya a nivel Rotario tienen otras campañas que están también relacionadas con las mismas causas.
3: Correcto.
1: En otra dirección. Exacto. Dependiendo de otra dirección.
3: Sí, es un colectivo bastante uh-huh. activo y que está enfocado, además de conglomerarse, de reunirse, de agruparse, está muy enfocado en abrazar causas sociales con uh-huh. envejecientes, con niños, diferentes tipos de cosas, ecológicas también,
1: sí.
3: causas que tengan que ver con el medio ambiente. La verdad es que tienen un calendario muy dinámico uh-huh. y muy bonito. Y que la gente, yo no sé cómo se entra, mira, para mí es un misterio, porque no tienen sus...
1: Pero ya tú caes en Rotary, ¿eh?
3: Oye.
1: Lógico. No, ya tú caes conmigo.
3: Yo tengo 39.
4: Milagro tiene 15.

0: sí,
1: ay, me, ay, more, no me ayude tanto, pero gracias.
2: En la comunicación tiene más ella, imagínate.
3: Pero Francisco no te ayuda.
2: No, pero bien, bien.
1: Pero mira, para que tú veas que yo conozco, tengo muchos conocidos, sí, profesionales, porque esa es otra cosa, que se cuidan mucho, uh-huh, de la selección de su membresía.
2: Claro, claro, claro.
1: Como debe de ser. Pero como un joven, por ejemplo, que nos esté escuchando y que quizás para unas próximas campañas quiera ser parte, puede llegar a ustedes y convertirse en un miembro para empezar de Rotaract, y ya luego entonces explícanos cómo es la dinámica para los que somos mayores de 35 y queremos ser parte de Rotario.
4: Excelente. Bueno, principalmente para los jóvenes tenemos el método que puede ser por las redes sociales. Sea en Instagram, pueden buscar nuestras redes, que es arroba Rotará Monumental. También tenemos Rotará 4060, que es el distrito. Eso es un concepto como un club que adopta a todos los clubes de una zona.
2: Ya, exacto, sí, dividido por distritos, perfecto.
4: Exactamente.
2: Ya, los jóvenes pueden por ahí recibir información.
4: Exactamente, se pueden comunicar por ahí con nosotros y buscamos la forma de guiarlo. Uh-huh. Mientras tanto, también a nivel ya de Rotary, existen igualmente clubes. Por ejemplo, nosotros formamos parte de Rotará Santiago Monumental.
2: Ok, pero que ese es un club.
4: Exactamente.
2: Exacto.
4: Pero también existe el Rotary Santiago Monumental.
2: Ah, bueno.
1: Sí, ellos están más divididos que los partidos políticos.
2: No me lo digas con partidos políticos, que después se me daña.
1: Sí, yo me refiero a la política
2: por distrito,
1: circunscripciones y zonas. Distrito y circunscripciones.
2: Y te voy a decir algo, como es una institución con sus diferentes formatos, pero es una institución que se dedica al impacto positivo de la sociedad.
1: Totalmente.
2: Es mejor sectorizarlo. Es mejor porque es como, vámonos entonces a la temática más ligada a ti, la política. Uh-huh. Cuando tú ves que un ayuntamiento se encarga de lugares tan lejanos que se le hace casi imposible, suéltenle eso a otra gente. O sea, suéltenle eso a otros ayuntamientos o a otros esquemas del Estado que puedan encargarse de eso, porque es que las cosas crecen demasiado.
1: Mira.
2: Y por ejemplo, el impacto que ellos pudieran haber tenido en el distrito que están, ahorita ese distrito comenzó con un impacto de 10.000 personas, vamos a suponer. Pero ya ese distrito hay 20.000 personas en el mismo distrito. Entonces, a veces hace que lo que tú estés entregando como valor a ese distrito no se note casi.
1: No sea significativo.
2: Sí. O sea, óyeme, mira.
1: Exacto, sí.
2: Les voy a comentar algo. En días pasados yo estuve presente en una entrega de becas de la MESIT. Es una entrega de becas y uno de los jóvenes, me gustó eso, está dirigida mucho por jóvenes.
1: Sí,
2: que se encargan como de los departamentos de abajo.
1: Sí.
2: Pero muchachos, para mí, muchachos, acá, pero ustedes, 30 y pico.
1: Es una realidad, lo que pasa es que no
2: para mí es un muchacho, 30 y pico.
1: Yo lo digo, hay mucha juventud dominicana encaminada, lo que pasa es que no hace el ruido que hace los bellaquitos.
2: Yo vi, pero ya, esa es la diferencia. Ese muchacho cuando se dirigió a ese público que estaba ahí de becados, óyeme, yo me sentí orgulloso de ese muchacho. Muchacho joven, 30 y algo, bajito debe tener, pero con un temple y algo. Y yo dije, me pena este muchacho en la política. No, cosa mía. Pero no.
1: Son relado interno.
2: Pero ¿a qué me refiero con respecto a eso? Y cuadra con lo que estoy diciendo de instituciones como Rotaract, por ejemplo. Él decía, miren, señores, este año va a haber una dinámica diferente. Se va a publicar los beneficiados a las becas. Antes no se publicaban. Dice él, ¿por qué? Son 1.500 becas solamente que tiene, de las que él estaba hablando, ¿verdad? Y se reciben más de 20.000 solicitudes. Posiblemente 21.000, decía él, más o menos por el número que anda. Dice él, pero se entregan 1.500, pero solamente hay 1.500 hablando bien. Hay 19.500 hablando mal de la beca. O sea, mal en el sentido de, bueno, yo solicité y no me dieron, yo tal cosa y no me dieron, yo tal cosa. Pero hay un grupo que sí fue beneficiado cumpliendo los estándares. ¿A qué viene? Con Rotaract. Estos muchachos tienen un impacto. Cuando arrancaron ahí para impactar una comunidad, es que se puede impactar por los programas que tienen a 5.000 personas. Pero ya esas localidades, en 3 años le metieron 10 edificios o 10 complejos de apartamentos que se metieron 10.000 personas más. Entonces, lo mismo que tú estás impactando para 5.000, ya no son 5.000. se vuelve grande, entonces el impacto corre poco. Entonces, me parece muy bien que estén divididos por distritos, porque así se hace más eficiente.
1: Totalmente, no, y que eso es parte de la organización también. Mira, tú hablabas de gobiernos locales. Yo conozco de muchas alcaldías que para eficientizar la recogida de basura han dividido su zona territorial que le compete en bloques.
2: En bloque,
1: y por cada bloque hay un o hay una brigada, un supervisor, un encargado, porque eso hace que el trabajo primero se realice con orden y luego impacte, que es lo que se espera. Y yo creo que es lo que quieren ustedes ahora con esta iniciativa de este Rotaract, recordando que si usted quiere ser miembro de Rotaract, vaya a sus redes sociales y ahí pueda acceder y solicitar su admisión. Obviamente ustedes evalúan los perfiles, me imagino, porque vuelvo y digo, ellos se cuidan mucho, ahí no aceptan a todo el mundo. No. Ahora bien, cuando usted entra ahí, usted sabe que usted va a hacer un trabajo de voluntariado.
2: Exacto.
1: Usted va a servir, no a hacer
2: a eso se refiere eso. Milagro con todo el mundo, ¿eh? No estamos hablando, no, porque ahorita dice, ay, qué fino ellos. No, fino no. Es que aquí tenemos que venir con actitud de trabajar.
1: Exacto.
2: Con el desinterés. O sea, el desinterés de que no se va a recibir más nada que satisfacción.
1: Totalmente.
2: De acuerdo. Muchachos, entonces recordemos, esta campaña que tiene impacto en la parte estudiantil, ¿dónde será realizada? ¿Cuáles días? Si alguien, por ejemplo, tiene utensilios, o utensilios no, sino útiles, que los tiene ahí porque los trajo de Estados Unidos en un furgón o algo, y no va a comprarlo a la tienda que ustedes dijeron, ¿lo puede donar también?
3: Sí, sí, claro.
2: Entonces, ¿cuáles días la gente?
1: No es obligatorio comprarlo en La Sirena.
3: No,
1: y luego donarlo.
2: Vamos a ver. Pero ¿cuáles días es en la tienda? ¿Cuáles días?
3: Claro, reiterando, pues se va a realizar Dios mediante el sábado 1 de agosto, ya este sábado.
2: No, pero eso pasó mañana.
3: Exacto. Bueno, sí, pasado mañana.
2: Sí,
3: exacto.
2: Sí.
3: El sábado 1 de agosto y el domingo 2.
2: Ya, ok.
3: En las tiendas fin de La semana. Sirena. Bueno, hay diferentes tiendas La Sirena, pero en Santiago específicamente. En el embrujo.
2: Ustedes van a estar identificados. Exactamente. O sea, va a haber algo que diga que hay esa actividad ahí.
3: Hay una mesita bien decoradita, bonita. Perfecto. Desde que usted entra nos va a ver prácticamente.
2: Perfecto. Entonces escúcheme usted que va para esas tiendas esos días. Usted no va a ir a eso, tranquilo. Vaya a hacer su compra. Sí, vaya a hacer su compra. Si usted va a tener un sancocho en su casa, usted va a ir a esa tienda a comprar. Estamos hablando de tienda La Sirena en diferentes lugares. Vamos a suponer que usted va al embrujo. Y usted tiene un sancocho en su casa ese día. Vaya a comprar lo del sancocho. De paso, no necesitamos que usted compre 10 mascotas.
3: No, hasta 20. Un borrante puede
2: marcar exacto. Usted, la diferencia. Mira, ok, dame lápices, dame lapiceros, dame borrante. ¿Cuánto? 3, 4. A nosotros no nos preocupa la cantidad. Es que usted pueda aportar. Ahora, si usted se puso loco ese día y compró 3 mochilas, bien para nosotros, no hay ningún problema. Pero lo que necesitamos es que usted vaya de compra ese día y de eso que usted, no le deje de dar al muchacho la fundita, no le deje de dar.
3: Hasta 50 pesos.
2: Sí, pero no le deje de dar al que ayuda. Sí. No le deje de dar. Usted le da, usted por ejemplo, regularmente da 100. Entonces, ese día a él usted le va a dar 50. Y lo otro va a comprar 2 borrantes. Va a comprar 3 lapiceros. Claro. Va a comprar 4 lápices.
3: O el dinero, si no quiere embromar mucho. Está toma, bien. 25
2: está
3: pesos.
2: Está bien, pero se lo estamos poniendo fácil. Es decir, que ese día la vida le está dando a usted la oportunidad de servir. Y yo sé que usted, al igual que yo, desde chiquito dijo, yo quisiera como servir para algo en la vida. El 1 y el 2 te va a servir para que ese muchacho lleve los útiles a través de los muchachos de Rotaract.
3: Claro, más y al nada. Final la gratificación que uno coño, tiene pero por de Dios, eso y perdón, es, bórrame, es incalculable. Bórrame,
2: coño, espérate. Espérate, okay. Dionis Luis, bórrame el coño, no va.
3: No lo haga quedar mal.
2: No, está bien, tranquilo.
1: Como dice Valentín, no grabe eso.
2: Es una dominicanada.
1: cuando él se emociona, dice, no grabe eso.
2: Un saludo especial a todos los muchachos de Rotaract. Un saludo muy especial de parte de nosotros aquí en Muy Diferente Radio. Siempre con las puertas abiertas para que ustedes puedan, a través de nosotros y nuestros espacios, poder impactar a la sociedad de buena manera. No son más los bullosos. Somos más los que en silencio andamos tratando de ganarnos un pedacito de cielo. Eso es lo que andamos buscando, ganarnos un pedacito de cielo a través de servir a todas las comunidades. Es decir, que Rotaract, bien por ustedes, saludos, besos y abrazos.
1: ¡Ay, qué lindo!
2: Milagrito, Dionis Luis vuelve pronto, María también.
1: María es muy activa.
2: María me entrevistó a mí en pandemia.
1: Ella tiene un canal de YouTube.
2: Sí, me dijo que anda en la yeca. Me habló. Y yo lo entendí porque ya yo me sé todos esos códigos. Me dijo, ando en la yeca dándolo todo.
3: No, lo que pasa es que Francisco tiene 20 años y yo estoy hablando a su nivel. 25
2: tengo en la comunicación. Sí, sí. ¿Cómo lo has pasado, Dionis Luis? ¿Tú no habías venido aquí?
4: Excelente. No.
2: ¿Qué pasó, mi hermano? Pero vuelve.
4: Sí, si Dios quiere.
2: No, sin compromiso. ¿Tú
1: sí,
2: vuelves?
1: Ellos tienen muchas actividades a lo largo del año. Sí,
4: también tenemos contacto.
2: Recuerda, bueno, es trabajo tuyo mantenerte en contacto.
4: Claro. Para darle,
2: Dionis Luis, oye,
4: darle seguimiento a las diferentes campañas.
2: Exacto.
4: Que vamos a pasar por acá.
2: De paso, si no es para pasar por acá, mantén, y tú, María, el envío de las informaciones que se puede poner en nuestra cuenta o hablarlo por acá. Podemos hablarlo por acá y nosotros poder aportar a Rotarac y a Rotary, como quieran ustedes, en ambas, de 18 a 35 y 35 para adelante.
1: Tú sabes la que nos toca, nosotros, ¿verdad?
2: Sí, no, pero yo apoyo a los muchachos.
1: La siguiente casilla que nos toca.
2: La siguiente, claro. Por favor, señores, esa no es la puerta suya, la otra. Pero manténganse enviándonos las informaciones. Sí, recuerda las redes sociales, por favor, para quienes nos están escuchando.
4: Rotará.
2: ¿Rotarac o Rotará?
3: Rotarac. CT.
2: Termina en CT. Rotaract.
3: Exacto.
2: Okay.
4: Exactamente. Sí. Rotarac Monumental.
2: Ok, perfecto.
4: En Instagram.
2: Y bueno, en Instagram solamente.
4: Sí.
2: Sí, ok, perfecto. Ahí entonces puede usted. Y tú, ahorita mencionaste un 40-60, algo, qué sé yo, no sé.
4: Ah, sí, ese
2: es. ¿Eso es Rotary?
4: Exacto.
2: ¿O es otro de ustedes?
4: No, es
2: el distrito.
4: Es
2: el distrito.
4: Exacto. Que agrupa a todos los clubes a nivel nacional.
2: Ah, ok.
4: Entonces, en nuestro caso es el Rotará 40-60.
2: En el caso del distrito de ustedes. Es decir, pero usted entre a Rotarac, ahí está, terminando en CT. Para que usted pueda entonces, después de ahí, ver también cuál es el distrito que le queda más cerca a usted.
3: Claro.
1: Ahí está el Instagram.
2: Rotarac Monumental. Rotarac. El Rotarac termina en CT. Monumental. Entonces, a través de ahí también usted se puede comunicar con ellos porque ellos están, particularmente María y Dionis Luis, están en el 40-60 del distrito, pero tal vez hay otro distrito que a usted le conviene porque está
3: claro,
2: cerca de usted.
3: A nivel geográfico,
2: y usted puede impactar más de cerca.
3: Sí.
2: ¿Es o no es?
3: Y algo que me encanta de aquí, de manera particular, les confieso.
2: Está asustado, Dionis Luis, todavía.
3: Que empecé el
2: año... Yo no voy a decir...
3: Tranquilo.
2: Fue San Antonio, mi favorita. Más de ahí yo no voy a decir... Tranquilo, no te asustes.
3: Que, por ejemplo, en mi caso, yo empecé acá a integrarme en el 2025, más o menos.
2: Okay.
3: Bueno, el 2024.
2: Está bien.
3: A finales.
2: Sí.
3: Entonces, lo que me llamó la atención como tal es la diversidad de campañas. Porque como yo soy muy amante a los animales y a la parte de que obviamente no apoyo el maltrato animal, entonces ellos tienen una campaña bien interesante de apoyar albergues de animales. Y entonces ya para ello...
2: ¿Tú te sentiste
3: traída? Exacto. Yo le fui dando promo en los diferentes medios donde participo. Y por ahí entonces... Por ahí María se va.
2: María se fue. Por ahí María se fue. Lo interesante también es de lo que dice María... Que no tan solo por distrito usted se sienta atraído a cooperar porque está cerca de usted. Por campaña también. Usted encaja en una campaña de esa. Usted no tiene que apoyar toda la campaña. Está bien tranquilo, no hay problema.
1: Pero la que conecte
2: con
1: usted.
2: Con la que usted conecte.
1: Totalmente.
2: Por ejemplo, el sábado y domingo usted conecta con la campaña estudiantil. Y ya.
3: Sí.
2: Y usted ahí, aporte. Caramba, sirve para algo. Siempre hay 200 pesos que sobran en ese carro.
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2: Ahora, si usted tiene 3,000 que sobran, también.
3: También.
1: Bienvenido será.
2: No, como los influencers en algunas redes sociales. ¿Te sobran 2,000,000 de pesos?
1: Ay,
2: no,
1: sí, cuando van a hacer anuncios.
2: No, me sobran, mi amor. ¿Cómo van a sobrar?
1: Sí,
2: si me sobraron.
1: 2,000,000,
2: si
1: sí.
2: Me sobraron, no estuviera viendo en TikTok.
1: Claro, imagínate.
2: No, y 2,000,000 cortos, lo que dije. Dije, ¿te sobran 3,000,000 de dólares? Esta inversión, no, mi amor, no me sobran 3,000,000 de dólares. No estuviera viendo a ti en TikTok si me sobraran 3,000,000 de dólares.
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1: Es una realidad.
2: ¿A ti no te habían advertido que este programa es así?
3: No, teníamos esa noción.
4: Pero lo estoy gozando.
2: Pero tú,
1: esa es la idea.
2: Pero tú sabías que venía para acá.
4: Sí.
2: Sí, tú sabías, tú dices, este tipo parece odioso.
1: Mira, cada vez que me salen esos anuncios, yo nada más respiro y como que volteo los ojos y digo, mira, y sigo.
2: Croleano.
1: Porque es un descaro.
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1: quédate.
2: Vamos a la pausa. Hey, mira, vamos a la pausa. Aquí hay anuncio.
1: Señores, apoyar.
2: Hey, gracias, hermano.
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2: Claro que sí.
1: Porque así como nos apretamos los que quizás tenemos posibilidades, imagínese una persona que tiene 3 niños, 2 niños y ni siquiera tiene para un cuaderno, aunque no sea su realidad.
2: Exacto.
1: Créame que hay gente ahora mismo en su casa preocupada porque no tiene el lápiz, la borra, el sacapuntas y el cuaderno así para ese niño, para esa niña. 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
2: Nos vamos a la pausa. Regresamos. 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

0: Mira, y candela, candela lo que está pasando con la temperatura en este momento. Unas 5 minutos de este 30 de julio. Hoy es jueves 30.
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0: Milagros está por acá.
2: Sí, señor.
0: Bien, les habla Francisco Vázquez. Aquí estamos. Esto es Muy Diferente Radio. En un jueves bastante caluroso.
2: Mira, hoy se va a estar celebrando el Miss República Dominicana Universo edición 2026.
0: ¿Hoy?
2: Sí, ya es hoy.
0: ¿En serio?
2: Sí.
0: Pues,
2: ¡Es hoy! Bueno, pues sí, es hoy.
0: Wow.
2: Justamente hoy se va a estar escogiendo la representante de República Dominicana, quien irá a Puerto Rico a fin de año para ser la participante en el Miss Universo 2026.
0: Espérate,
2: me imagino
0: momentito.
2: Que la gente está sorteando sus quinielas con sus favoritas o su favorita.
0: ¿Y dónde se va a hacer eso?
2: En Santo Domingo, en el Teatro Nacional, y será transmitido por Colorvisión.
0: Perfecto, espérate.
2: Ajá.
0: ¿Y hace un año que ganó esa muchacha?
2: Sí, ya, hace un año.
0: ¿Ella va a entregar la corona ahora, Fátima Bosch?
2: Ella va, yo no sé si entregará la corona porque no le correspondería, sino que sería una invitada de honor, según el protocolo, porque a la que le corresponde entregar la corona es a la antecesora.
0: ¿Y esta ganó cuándo?
2: Fátima Bosch es la actual Miss Universo. Porque Fátima Bosch
0: compitió por
2: México.
0: Sí,
2: y es la Miss Universo. Y como la franquicia.
0: Estaba extraviada.
2: Sí,
0: yo pensaba que
2: te estoy rescatando por eso.
0: Gracias, mi amor. Porque el agua me estaba entrando por la nariz. Fátima Bosch es Miss Universo.
2: Ajá.
0: Yo pensaba que Fátima Bosch era la.
2: La actual Miss República.
0: Miss República, sí.
2: No. No tengo el dato de la actual Miss República.
0: Para que tú veas lo muy entregado que yo estoy con los concursos de belleza. Wow.
2: Bueno, ¿qué te digo?
0: Fátima Bosch es la mexicana del conflicto.
2: Sí, efectivamente.
0: ¿Y quién es la Miss República Dominicana 2025? ¿Quién es?
2: No tengo su...
0: Oye, eso. Tú, no sabemos la Miss Universo y no sabemos la Miss Dominicana.
2: Bueno, pero imagínate tú, ¿qué te digo?
0: Miss Universo, entonces, este año creo que cumple... Miss República Dominicana Universo celebra 70 años.
2: Es una fecha bastante especial.
0: ¡Wow!
2: Me imagino que el montaje, la logística del show, de la producción, estará muy enfocado en hacer highlights.
0: ¿Quién la tiene? ¿Quién la tiene la producción? Productora general Magali Feble.
2: Ella sí. La dueña de la franquicia en República Dominicana.
0: Ok. La noticia es que viene Fátima Bosch.
2: Exactamente.
0: Esa es la noticia.
2: Vuelvo y digo, ella asistirá en calidad de invitada de honor. Como la actual Miss Universo la verdad del universo 2025.
0: Yo creo que ha tenido poca relevancia mundial ella, poco impacto.
2: Bueno, lo que pasa es que fue muy conflictivo y polémico.
0: Mira,
2: realmente.
0: Dicen que los conductores de la gala en la noche de hoy serán Caroline Aquino, Brea Frank y Jessica Pereira.
2: Así es.
0: En la parte artística estará Magic Juan.
2: Uh-huh.
0: Un clásico, Dalvin La Melodía, un talento renaciente de hace un par de años, y otro talento renaciente, bueno, creo que ellos compitieron en El Soberano el año pasado.
2: Como revelación.
0: Ebenezer Guerra será la parte artística. Magic Juan, ¿cae como artista internacional invitado o cae como dominicano?
2: Dominicano destacado en el extranjero.
0: Ok, entonces tendremos un artista internacional entonces.
2: Sí,
0: Magic Juan.
2: Un dominicano internacional.
0: Exacto.
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0: La ganadora recibirá una corona. Bueno, no, esto de ahí. Pero vamos a ver si por aquí encuentro quién es la que entrega la corona en el día de hoy. No, ni eso sale en este dato.
2: Bueno, pero felicidades a todas porque han competido.
0: Ay, no, Milagro, pero busquémosle el nombre.
2: Pero vamos a buscarlo.
0: De verdad, porque se ve feo que nos sepamos, en el caso mío confuso fue, pero después caí en cuenta, nos sepamos el nombre de la Miss Universo y no nos sepamos de Miss Universo, la que fue Miss Universo Dominicana el año pasado.
2: No tengo la culpa de que hagan malas relaciones públicas con su
0: paso. Yo por la niña. A mí no me importa. Bueno, conozco a Magali y todo eso, pero.
2: ¿Me entiendes? No tengo la culpa de eso.
0: No, yo dije que no se acabó el mundo.
2: Jennifer ahí. Ventura se llama.
0: ¿Quién?
2: Jennifer Ventura.
0: No.
2: No creo que la hayan. No creo que su reinado le hayan dado a nivel mediático. Óyeme, lo estoy diciendo porque.
0: No.
2: Hola, jefa hermosa. Uh-huh. Lo estoy diciendo por un tema de una crítica constructiva. Porque soy asesora en materia de comunicación. Y entiendo aquí ha resonado más la polémica y el tirijala entre Magali Feble y ex coparticipantes.
0: Sí, Magali domina más.
2: Dejando en la sombra el reinado, el trabajo, lo que representa su paso por el Miss República Dominicana Universo de Jennifer Ventura. Ha sido un paso para mí apagado, en la sombra, como engavetadito ahí.
0: Jennifer Ventura.
2: No sé qué ya ha hecho a nivel de causa social.
0: Como protocolo al paso, espérate.
2: No, pero espérate, Fran. Es que a mí no me gustan las cosas mal hechas ni mediocres.
0: No, pero espérate.
2: Eso me enerva.
0: Tal vez para nosotros además, no supimos niña, quién era ella. Tal vez nosotros que vivimos atentos a otra cosa.
2: ¿Qué es lo que pasa? Que cada una de las que ha pasado ha tenido su relevancia. ¿Por qué? Porque tiene una agenda
0: Jennifer
2: que agotar.
0: Ventura.
2: Porque no se elige una porque vamos a elegirla y ya. ¿Qué se hace durante un año con esta candidata que ha sido elegida? ¿Cuáles son las pautas que hace, los países que visita, las causas que abraza, las actividades en las que participa? O sea, ¿dónde está ese cacareo necesario para visibilizar su paso, su reinado en el Miss República Dominicana Universo? Aquí lo que ha sido titular, materia de conversación mediática, es el tirijala entre Magali y Karen Yapor, entre Magali e Isaura Tavera, entre Magali y qué sé yo quién. Óyeme, no puede ser que ella empañe.
0: No, pero ponlo al paso.
2: No, es que
0: mucho
2: también
0: calor,
2: otra cosa.
0: Espérate.
2: Y lo he dicho aquí a modo constructivo porque soy muy abanderada de la educación y de lo que aporta en los seres humanos el educarse y el prepararse. ¿Cómo no hay un plan de becas dentro de los premios y regalos que se le da a la ganadora?
0: Ok. Bueno, ¿qué te puedo decir?
2: No, Fran.
0: Por
2: eso
0: ejemplo,
2: da pena.
0: Por
2: esa
0: ejemplo.
2: Niña tan bonita, Jennifer Ventura.
0: Sí, aquí la veo.
2: Que es la que va

0: Usted es directora ejecutiva de Ampras RD o de Ampras RD.
1: Una emprendedora, mira. ¿Qué
0: es? No, Asociación Nacional. No, tranquila.
1: Ah.
0: Ella es la directora ejecutiva, dije.
1: Sí.
0: ¿Eso fue lo que dije? Déjame ver, dije directora ejecutiva. No, directora ejecutiva. Ok. De Ampras. ¿Qué es Ampras? La Asociación Nacional de Productores de Asfalto.
1: ¿De qué?
0: De Productores de Asfalto. Entidad creada con el fin de asumir la defensa de la clase profesional que representa, la cual trabaja en pos del desarrollo de sus asociaciones. No sé lo que es Ampras.
1: Bueno, pero...
0: No sé lo que es Ampras, no sé lo que es Ampras.
1: No, mira qué bien. Asociación Dominicana...
0: Asociación Nacional de Productores de Asfalto.
1: Ella pertenece a ese gremio.
0: Ella es la directora ejecutiva
1: del gremio. Bueno,
0: es un cargo.
1: Adiós, mi hermano.
0: Cuidado.
1: Eso es un poder.
0: Bueno,
1: eso es
0: entonces,
1: un poder.
0: Ella entrega,
1: todo el que es presidente o director de un gremio, eso es un poder.
0: Ella entrega hoy la corona. No,
1: muy bien.
0: Tengo que reconocerte que no...
1: No le has dado seguimiento a su
0: no
1: reinado.
0: No sabía ni quién era.
1: ¿Me entiendes? Es cuando un comunicador de tu talla... Señores, yo no estoy acabando. Yo no, es que la gente tiene que entender. Yo
0: no,
1: como consultora
0: bien,
1: de comunicación
0: bien.
1: Política
0: sí,
1: e institucional...
0: Pero cálmate.
1: Estoy
0: cálmate.
1: Viendo un error
0: John
1: garrafal.
0: John B., cálmate, John B.
1: Estoy viendo un error garrafal y hasta de novatos en materia de comunicación. Como detalles de su reinado, sus highlights, su paso por tal asunto,
0: sí.
1: su visita a tal sitio, sí. a tal causa, lo que sea que haya hecho a nivel de relevante, ¿por qué no se ha comunicado de la manera apropiada? A eso es que me refiero.
0: Está
1: y
0: bien.
1: Como un comunicador de tu talla
0: no que, sepa eso.
1: Que está tan enterado que
0: qué
1: no sepa
0: barbaridad.
1: Eso es porque evidentemente no se hizo un buen trabajo de comunicación.
0: Bueno, partiendo de lo dicho por usted, vámonos,
1: una niña tan linda.
0: Vámonos a otro caso.
1: Okay.
0: Hoy hay gente que va a ver el Miss Universo.
1: Pero que sí, que ahí están los misólogos, mis amigos, Adalberto Crespo.
0: Sí. Sanchis es misólogo.
1: Sanchis,
0: sí.
1: el misólogo de misólogos,
0: ahí
1: yo
0: está.
1: Diría, porque es un
0: él no
1: experto.
0: Él no se describe como misólogo. ¿Viste?
1: Yo sé que no,
0: no le
1: pero
0: gusta.
1: Yo estoy
0: Digo,
1: hablando.
0: No le gusta, no, no, no
1: pero yo estoy hablando del peso que su figura tiene, que su trayectoria tiene y que sus conocimientos en el área tiene. De verdad que cuando una figura como la categoría de Francisco Sanchis, nuestro amigo, nuestro colaborador de muy diferente grupo, hace una referencia, destaca una información en ese ámbito, claro
0: sí,
1: está.
0: Claro, claro.
1: La verdad es que escucharlo.
0: Bueno.
1: Hay que escucharlo porque es una autoridad.
0: Bueno, ahí está Miss Universo hoy en su edición número 70.
1: ¡Qué lindo!
0: Hemos tenido una sola Miss Universo en 70 años o en 69 años. ¿De acuerdo?
1: Bueno, a media vida. La Miss Santiago.
0: La mismísima. En otro orden de informaciones, hoy
1: Así
0: se estaba
1: es.
0: Realizando audiencia. Así es, conecto contigo, Francisco.
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0: Saludos para María. María, que es reportera, estaba aquí, María.
1: De las buenas.
0: De las buenas.
1: María de Los Ángeles Tejada.
0: Cuando tengamos más información, conectamos de nuevo. Hasta mañana.
1: Es todo lo que tengo por
0: Hasta
1: el momento.
0: Mañana.
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0: ¿Tú sabes qué sería bueno? Ayúdame a conseguir dos o tres reporteros, Milagros, para entrevistarlos en el programa de televisión. Para contar.
1: ¡Ay, qué lindo!
0: Para las anécdotas de los reporteros.
1: ¡Ay, me gusta!
0: Sí, sí, ayúdame.
1: ¿Va?
0: Claro,
1: okay,
0: claro.
1: Déjame anotarlo porque mi cabecita es loca.
0: Sí, elígeme un par ahí para traerlos para anécdotas.
1: Ok, vamos.
0: Y reconocimientos también, ¿eh?
1: Ajá.
0: Reconocerle su labor del reportero en la calle.
1: Señores, una pena.
0: Mire, mi hermano, óigame.
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1: No te quiero, yo que viví ese... Yo fui reportera también.
0: Fuiste reportera. Bueno, oh, pues, ¿a qué me refiero? Entonces, bueno, nos metimos en la chanza del reportero, pero hoy había audiencia del caso Senasa.
1: Ay.
0: Y fue reenviada para el día 5.
1: Ah, ok.
0: El 5
1: ¿Y por
0: de...
1: qué fue reenviada? ¿Qué,
0: ah,
1: qué...
0: No, si, no,
1: ¿Alguna
0: no.
1: excusa? ¿Algún papel? ¿Alguna notificación que
0: Aplaza.
1: No llegó?
0: Fue aplazada, sería la palabra.
1: Exacto. Aplazamiento
0: en el ámbito,
1: de medida.
0: Sí, exacto. Aplazan la audiencia de revisión de medida de coerción contra imputados.
1: Yo sabía.
0: Encabezados por el doctor Santiago Jacín.
1: Ay, Dios mío.
0: A flaco.
1: Una carrera, es que mira que es lo que pasa.
0: Señores, es duro, ¿eh?
1: Un señor con una carrera de tanto prestigio
0: Caramba.
1: Y credibilidad que conlleva tantos años
0: tanto
1: de trabajo.
0: Sacrificio, mi hermano.
1: Óyeme, verse empañada por algo así.
0: Sí.

0: Sí, ay, sí. No, mira, Dios libre a uno.
1: Bueno, pero ahí está. Y fue aplazado para el 5 de agosto. Okay. 5 de agosto es el martes, si no me equivoco. Uno, dos, el miércoles. Para el próximo miércoles fue aplazado.
0: 5 de agosto, sí.
1: 5 de agosto. Recuerda que ellos están en una medida de coerción.
0: Exacto.
1: Que de las 7 posibles, ellos tienen cárcel. Que lo hemos hablado aquí con juristas, lo hemos leído, lo hemos hecho todo. Las medidas de coerción son 7. Ya lo hemos discutido varias veces.
0: Impedimento de salida, garantía económica.
1: Que el grillete, que representación periódica, que económica.
0: Prisión domiciliaria.
1: Exacto. Y la prisión en las cárceles, vamos a decir así, o en los centros penitenciarios.
0: Sí, centros correccionales.
1: Correccionales, perdón. Gracias. Esa es la excepción de las medidas de la coerción. De verdad, ¿eh? Esa es la última opción que debe tener una persona.
0: Ay, tú.
1: Sí, porque por eso existen las otras. Como tú dijiste, impedimento de salida, sí, que la garantía económica, que un grillete, que esto, que lo otro, que presentación periódica, que el DH, que su madre, o sea, 7. La última debe ser la prisión. Porque partiendo de cómo tú te comportes y garantices, puede que tú no desaparezcas. Puede que no. Se le pone cárcel. Al que se le tiene miedo de que desaparezca o que pueda cambiar ciertas cosas dentro de las pruebas. Pero debe ser la última opción. Aquí regularmente es la primera.
0: 18
1: dependiendo
0: meses.
1: Dependiendo quién.
0: 3 meses, 6 meses,
1: dependiendo
0: meses.
1: Quién, el mensaje que se quiera mandar y todo eso. Porque conocemos gente que puede tener más peligro de fuga y anda ahí con un grillete o anda ahí firmando.
0: Y también hay un vacío a nivel de aplicar esa medida. Uh-huh. Y es que hay mucha gente al día de hoy que, por ejemplo, y se ha debatido este tema por hacedores de opinión, sí, jurídicos y expertos en la materia. Señores, la recua de gente que hay ahora mismo en la cárcel a las que se les ha vencido el tiempo de medida de coerción.
1: Uf,
0: y todavía no ha recibido.
1: Hay gente que tiene años.
0: ¿Me entiende? Ahí. O sea, y todavía no ha recibido un veredicto final de lo que sea, culpable, inocente, lo que sea que le corresponda según la ley dominicana. Entonces, hay mucho trabajo por hacer.
1: Mira,
0: en a nivel judicial en este país.
1: Lo que voy a expresar lo quiero hacer desde la parte constructiva, como intento hacerlo siempre. Pero a mi parecer, para el cualquiera, ¿me di a entender? Para el ciudadano cualquiera, no aquel ciudadano que tiene una relevancia en la sociedad.
0: Claro.
1: Para el cualquiera, hace rato que el sistema judicial colapsó. Para el cualquiera. Para el cualquiera. Óyeme, ahí en estos días había una risa por un hombre que se robó, no sé si una caja de aguacate o algo.
0: Sí, sí, 36 aguacates era.
1: Está preso el tipo ahí.
0: Sí,
1: preso está.
0: 3 o 6 meses creo que le dictaron.
1: Entonces te digo, para el cualquiera, el sistema judicial dominicano colapsó. Hace rato, no es que va a colapsar, colapsó. Porque es un cúmulo de expedientes que hay.
0: A eso me refiero.
1: Tan grande para el cualquiera. Por eso yo me río a veces, no me gusta el chiste, cuando la gente dice, oiga, trate de destacarse en la sociedad para cuando le pase algo, usted no sea un cualquiera. No simplemente para tú destacarte, sino para que no te traten como un cualquiera. Y tú has oído el famoso chiste político, social que hay, que dice, si va a robar, roba mucho.
0: Ah, sí, sí, sí, sí.
1: La gente lo coge a chiste, pero eso ya está feo. Hey, Y se le dice regularmente al político, oye, si va a robar, roba mucho. Para que tenga menos problemas para solucionar eso. Coño, mi hermano.
0: Así es que estamos. Es una realidad.
1: El tipo tiene 6 meses, va a cumplir 6 meses preso, 32 aguacates, 35, 20, 34 aguacates.
0: Desconozco bajo qué elementos jurídicos se le dictaminó esa medida, pero entendía yo desde mi ignorancia, perdónenme los abogados, jueces y demás, que ese tipo de delito menor se pudiese aplicar una multa.
1: Está bien, pero oye, vamos a la realidad.
0: Pero
1: bueno, hay gente que tú lo acabas de decir, que está todavía cumpliendo prisión porque no se le ha terminado el proceso para liberarlo,
0: Porque o para dictar si es culpable, espérate, o inocente, no, no, Fran.
1: No, no.
0: Porque la medida de coerción es precisamente para que las autoridades hagan su investigación y determinen si usted es o no es.
1: Pero hay gente con meses y años por robarse dos salames, por robarse de todo. Ok. Y la solución, por ejemplo, para mí sería, me agarraron robando la caja de salami. No, mire, yo la voy a devolver. No, usted va preso como quiera. Es así. El hermano de Danilo devolvió 3 mil millones de pesos de dinero que se le alega fue recibido ilegalmente.
0: Negoció.
1: Exacto. Entonces, por eso es que entiendo, a mí me duele como sociedad, roba mucho para que si... Entonces, el que se robó tres salamis, si lo devuelve, porque el que se robó tres salamis es para comérselo. Oye, él no va a hacer un negocio con tres salamis, mi hermano. O sea, es para comérselo. Pero el que se robó 10 mil millones no es para comérselo.
0: Bueno.
1: Pero si te devuelvo cuatro, y eso estoy hablando de esa persona, hay otros que negociaron también. Entonces, eso sí pueden negociar devolviendo, pueden evitar cosas. Y el que se robó un cartón de huevo para la familia, es robo, está bien, pero para la familia, ese no puede devolverlo, el cartón de huevo, y que dejemos esto en paz.
0: No sé cómo es que se administra ahí en ese sentido la justicia. Entonces, óyeme, está como raro, ¿verdad que sí?
1: Pero raro no.
0: Está como raro.
1: Huele raro.

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0: ¡Qué osadía! Ahí estaba sonando. Osadía de Edén Muñoz y Cristian Castro, dedicado para nuestro querido oyente Leo Morales. No se pierde este espacio y nada, nos escribió, por favor, este tipo de canciones son las que me gustan. Esas canciones que invitan a la amarga y todo. Tú ves que está amargado. Ayer era el día de... Era ayer el día
1: del mal de amores.
0: Del mal de amores, no era hoy.
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0: Oh, saludos para mi amigo y compadre Leo Morales. Está al coger la loma cada vez que yo me pongo en amargue.
1: Ay, Dios mío. Saludos para
0: uno,
1: él.
0: Uno de los temas que sí le gusta es Corazón de Nutella.
1: Que ahí...
0: Porque le hace recordar los temas, tipo temas Johnny Ventura de los años 90.
1: Que va en esa onda.
0: Sí, que va en esa onda. Bueno, ahí está Andy.
1: Para muestra un botón.
0: Para más, exacto. Pero no, Leo se desespera y dice, pero qué amargue con este hombre. Bueno, y sálvate. Da gracias a Dios que no puse el buki.
1: Ay, Dios mío.
0: Mira, milagro. Acuso recibo.
1: Por favor.
0: Quiero agradecer de verdad, de corazón, la distinción de hacerme llegar este ejemplar del libro Hacerse Oír, 2 décadas de ideas, convicciones y camino político, de mi querido amigo Eduardo Sanz Lobatón, cariñosamente Yayo.
1: Hace unos días puso la, ¿sí?, hizo la justamente el encuentro,
0: sí,
1: para,
0: sí,
1: hacer la presentación formal de este hijo bibliográfico, uh-huh, que es la primera edición de Hacerse Oír, como tú lo acabas de mencionar. Este libro, autoría de el actual ministro de Industria, Comercio y, sí, MIPYMES de la República Dominicana.
0: El amigo Yayo.
1: El amigo Yayo, como, sí, a él le gusta que le digan, porque, sí, le gusta. Usted puede en actos oficiales decir su nombre de pila, pero, uh-huh, sí, pero tiene que agregarle el Yayo.
0: El Yayo. Yayo es un... político joven.
1: Sí.
0: O sea, pues todavía, sí, se mantiene dentro de la etapa joven media.
1: Y tiene un buen equipo de trabajo.
0: Tiene un buen equipo de trabajo. Tiene muchos años haciendo política. Yo recuerdo haber conocido a Yayo, visto primero, a través de Orlando Jorge Mera, Dios lo tenga en gloria, mi, amén, gran amigo de muchos años. Ellos iniciaron su carrera política desde muy niño. Ambos han estado ligados familiarmente al PRD primero. Y luego ya ambos estuvieron creando los cimientos del PRM.
1: Fundadores.
0: Fundadores, Yayo y Orlando. Sí. Que yo me río mucho cuando recuerdo mis anécdotas con Orlando. Cuando comenzaron ellos, son de una misma edad, andan por ahí con el presidente Luis Abinader. Y Orlando comenzó y se echó ese proyecto desde que ellos hicieron casa aparte. Y Orlando siempre iba a mis proyectos, a mis programas, a hablar de Luis. Y recuerden que el presidente Luis Abinader ha tenido una evolución como político con el paso del tiempo. Yo le decía, Orlando, creo que es un proyecto que usted... Y él me decía, tú vas a ver, Francisco, tú vas a ver. Siempre me decía, tú vas a ver. Y si hay una generación que conoció los proyectos o el proyecto Luis Abinader desde temprano, hay que agradecérselo a Eduardo y a Orlando. A otros más, pero a ellos dos hay que agradecérselo porque se tiraron a la calle con eso. Con un proyecto que no pintaba nada, ¿eh?
1: Sí, fueron los armadores de ese proyecto.
0: Luego de que Luis Abinader fue vicepresidente, candidato en la boleta junto con Hipólito.
1: En el 2012.
0: Que salieron de ahí, eso no pintaba nada, ¿eh? En ese momento eso pintaba por mucho tiempo largo. Claro, las situaciones ocurridas ya y el desgaste del PLD les ayuda. Les, sí, ayuda a buscar algo nuevo. Pero si a personas se le debe haber salido a hablar cuando nadie entendía eso, Eduardo Sanz Lobatón, Yayo y mi amigo ido a destiempo, Orlando Jorge Mera.
1: Tiene dedicatoria.
0: Eso le valoro mucho. Sí, pero él parece que él es de profesión ingeniero. ¿De qué? ¿Cuál es la profesión de ella? Abogado. Oye, ¿qué ingeniero? Es abogado. Abogado. Yayo es abogado, pero dentro de él, para escribir, hay un médico.
1: Ah, por su caligrafía, lo dices.
0: Ahora voy a tener que ponerme los lentes yo para entender. Porque.
1: Yayo, déjasela pasar, por favor.
0: No, Yayo. Lo voy a llamar.
1: Tu amigo.
0: Lo voy a llamar. Sí, Yayo, tradúceme eso. Porque sí.
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0: Él fue abogado por mucho tiempo dentro del derecho, ejerció el derecho de la línea del derecho que tiene que ver con traducciones legales.
1: Ah, intérprete.
0: Intérprete o traductor. Traductor de documentos legales para una empresa. Así lo fue. Lo hablamos en Yayo Pinto, su podcast, que yo tuve la oportunidad de él estuvo en Santiago entrevistando a algunas personalidades. Le agradezco que me haya incluido ahí. Y hablamos de eso, que él en algún momento fue abogado en la parte legal de traducción de documentos a la parte legal. Así es. Entonces, nada, Yayo, muchísimas gracias por enviarnos esto, este libro, Hacerse Oír, 2 décadas de ideas, convicciones y camino político. 2 décadas, estamos hablando ya, yo creo que llega a 50 y alguito años. Debe tener ya.
1: Empezó bastante joven.
0: Y creo que puede servir de mucho para los jóvenes también que estén haciendo nueva política. Ver cómo se veía la política en ese momento.
1: Claro, porque es desde su experiencia y perspectiva. Y pues ahí pone a la disposición del lector justamente esas anécdotas, esas vivencias, que yo creo que para mí los libros personales, como es a que yo catalogo este tipo de bibliografía, para mí son los más bonitos y los más fáciles de leer, porque conectas con la historia que te cuenta el escritor. Y yo creo que así mismo va a ser cuando te toque leerlo, cuando me toque leerlo y cuando a los demás que también pueden adquirirlo y sentarse a primero a cultivar un hábito que es la lectura o a regar ese hábito, porque a veces uno se descuida.
0: Sí,
1: yo tengo meses que no leo un libro y tengo 3 ahí de cabecera para como meta para antes de cerrar el año.
0: Lo que pasa es que hay veces que en búsqueda de conocimiento también hay gente que se mete en una temporada de documentales.
1: Yo estoy en temporada de documentales, entonces, por ejemplo.
0: Es mucho dedicarle a documentales.
1: Y de artículos, entonces. Exacto. Como que... Pero sí, es muy importante. Cuando vienen personales, de historias personales, de vivencias, para mí son riquísimos. Y yo creo que es el momento más sincero, más honesto de un escritor.
0: Tú sabes que viendo el contenido así, por rápido, es una recolección, por lo que veo, de los escritos que él ha hecho a través de la prensa.
1: Una recopilación de artículos.
0: De artículos. Y bueno, él escribe o escribía, no sé si lo está haciendo todavía, para el Listín Diario. Oye, me escribí para el Listín Diario, estamos hablando de una historia de 100 y pico de años, esa entidad. Y tú ser de los que tienen la oportunidad de escribir ahí es un buen dato para tu currículum.
1: Lógico, porque mira, cuando te conviertes en articulista y hacedor de opinión desde artículos justamente donde expones tus puntos de vista.
0: Haces.
1: Sí, yo no escribo.
0: No lo haces frecuentemente.
1: No
0: pudiera hacerlo,
1: con la
0: milagro.
1: Frecuencia que debiera, pero sí te he tirado mi par de artículos.
0: Sí, pero
1: por
0: pudiera
1: ahí.
0: Hacerlo. ¿Por qué? Porque tienes una visión muy interesante, tienes el conocimiento, tienes la preparación. Y es tu parecer, señores. Yo digo que
1: a veces soy un poco ácida.
0: Bueno, pues entonces el que le guste
1: pero
0: leer artículos
1: estilo.
0: Con acidez, que lea el tuyo. Yo creo que el articulista, lo mejor que pudiese hacer con respecto al lector es ser honesto con su creencia. Si te gustó, te gustó. Y si no, bueno, seguimos para adelante.
1: Y dentro de las composiciones literarias, el artículo es el que más licencia te da para precisamente descargar tus opiniones, tus pareceres, cómo tú ves tu mundo alrededor. Claro, debe de tener una carga de precisión con datos, cifras que quizás acompañen, ¿verdad? Tu argumento. Sí. Pero definitivamente es donde tú puedes exponer lo que piensas de X o de Y cosa, de tal persona, de una situación que pasa en tu país. Y bueno, esta recopilación en Hacerse Oír de Eduardo Sanz Lobatón Yayo es justamente eso, es su creación, sus obras maestras de artículos a lo largo de estos años publicados en Listín Diario, en donde da su punto de vista sobre temas de actualidad y eso es importante.
0: Búscame ahí quién es, busca en Google quién es Terisha Lluveres de Sanz. Búscate para ver una cosa.
1: Mi sentido común me dice algo,
0: sí,
1: tú
0: sí,
1: sabes.
0: También, el mío también, pero quiero ir más allá del sentido común para tener la información
1: precisa, concisa.
0: Precisa. Sí, porque no veo aquí quién
1: es. Repíteme el nombre.
0: Terisha,
1: ok.
0: Terisha con SH.
1: Sí.
0: Lluveres de Sanz. Okay. Vamos a ver acá. Deja ver, no dice quién es. Aquí no lo dice. Okay. En esta parte del libro
1: no. Vamos a ver qué nos dice tío Google.
0: Pero, exacto.
1: Acerca de esta dama.
0: Este libro de Eduardo.
1: Es una prominente diseñadora de interiores de República Dominicana. Ajá. Y es la esposa de Eduardo qué? Yayo Sanz Lobatón.
0: Ok. ¿Por qué? Ok, ¿por qué
1: mi corroboró? Sentido común, sí, a mí me dio lo mismo. Era eso, tú ves.
0: A mí me dio lo mismo. ¿Por qué te pido la información real?
1: Dale.
0: Porque lo voy a felicitar a Yayo en persona. Le voy a escribir. Porque debe ser muy bonito que quien te haga el prólogo de tu libro sea tu pareja.
1: ¡Ay, qué bello! Mentira.
0: Sí, el prólogo del libro de Yayo.
1: Mira, me derrito. Pocas cosas lo logran.
0: Sí, está hecho por ella.
1: Me derrito.
0: Mira. Está hecho por ella, de verdad. Un detalle. Sí, no. Óyeme, yo soy ñoñísimo y todo.
1: Señores, ustedes no saben lo sensible que yo soy con cosas así. Señores, porque el prólogo.
0: No, pero déjame ver prólogo. ¿En qué está el ministro?
1: Déjame. Ok, dale.
0: Vámonos a la pausa, espérate. Vámonos a la pausa. Cuando regresemos, la parte final de Muy Diferente Radio.

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0: Bueno, pues estamos en la parte final de Muy Diferente Radio. Ahorita vamos a ver, de verdad lo voy a llamar para eso, para felicitarlo por eso.
7: Yo decía antes de la pausa, sí, que el prólogo, el escritor, uh-huh, asigna, encarga el prólogo de su libro a alguien muy especial que lo conozca muy bien.
0: Claro, claro.
7: Y yo creo que fue sumamente acertada que recayera en su esposa, Terisha, esta encomienda, porque quién mejor que su esposa para conocerlo, y saber de primera mano los momentos que vivió a lo largo de crear, uh-huh, de hacer y publicar esos artículos que hoy son parte de esta recopilación en Hacerse Oír, segundo libro de la autoría de Eduardo Sanz Lobatón.
0: Mira, tiene antes del prólogo, unas frases de mucho interés.
7: Los propósitos.
0: Que caen como los propósitos del día. El que quiera ser líder debe ser puente. ¿Eh? Eso está en el proverbio de Gales, o de Galés, ¿ok? La juventud necesita modelos, no críticos. John Wooden. Mira esta, de Rubén Blades, un filósofo de la música.
7: Bien, adiós.
0: El poder no corrompe, el poder desenmascara. Lo hemos hablado aquí.
7: Sí, claro.
0: Lo hemos hablado aquí. Ay, fulano después que tiene dinero se volvió. No, él era así. Lo que pasa es que estaba encubierto. El dinero lo desenmascaró.
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0: Bueno, por agradecer a Yayo, de verdad, me imagino que estará en las principales librerías, también en Amazon.
7: Sí, claro.
0: Vamos a tratar de preguntarle para dar ese dato. Hacerse Oír, y es una recopilación, por lo que veo, de, uh-huh, sus escritos.
7: Lo es, de sus artículos de opinión.
0: De los últimos 20 años.
7: De los últimos 20 años, wow. Así es.
0: Milagros, nada.
7: Dígame.
0: Nada, nos vamos. Recordándoles a ustedes que el clima va a estar muy, muy...
7: Ay.
0: De mucho cuidado.
7: Caliente.
0: Muy caliente, va a haber mucha humedad. Hidrátese y trate de usar ropita ligera, trate de usar ropita adecuada.
7: Coja la sombra.
0: Trate de no coger pique.
7: Ay, sí.
0: Sí, trate de no coger pique, que usted coge calor y con el calorazo de afuera explota.
7: Qué fuerte.
0: Explota. Es decir que, nada, nos vamos.
7: Hasta
0: nos
7: vamos. Mañana, bye.
0: Pero el propósito del día. Yo leí eso como algunos propósitos, pero...
7: Ah.
0: Sí. Me voy a tomar el propósito del día de este script, de una... Este es el marcapáginas.
7: Me gusta. Viene incluido.
0: Que viene incluido. Marcapáginas, ¿verdad? Marcalibro,
7: sí,
0: le dicen, pero el marcapáginas, exacto. Que trae este
7: separador.
0: Libro. El separador de páginas que trae este libro de Eduardo Sanz Lobatón, Yayo, Hacerse Oír.
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8: Dice lo siguiente: República Dominicana necesita voces que se levanten y construyan esperanza desde la adversidad. Como que me enredé ahí. Vamos otra vez. 1, 2, 3. República Dominicana necesita voces que se levanten y construyan esperanza desde la adversidad.
7: No se diga más, maestro.
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2: Perdón si no, no te llamé. Es que me acuerdo de tu carita, pero tu nombre me lo olvidé y no sé por qué.

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